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Buenas tardes a todos y cada uno de ustedes. 14 horas con 10 minutos. 14 horas con 10 minutos. Qué chévere acompañarnos en este miércoles, el ombliguito de la semana. Miércoles, ombliguito de la semana y con lo mejor del vallenato. Oiga, como que está muy temprano. Como que hoy estamos muy, muy tempraneros para poner vallenatos, hermano. Eso déjalo para el fin de semana. ¡Que viva el amor! ¡Que viva la salud! ¡Que viva la alegría! ¡Que viva la gente bonita! ¿No es cierto? El saludo correspondiente para todos y cada uno de ustedes desde la Tropicueva de la Leona. Y como siempre, a través del mejor dial 92.1 Radio Amazonas, la tropicalidad de la Amazonía. El saludo para nuestros bellos auspiciantes, como siempre, marcando la diferencia a esta hora de la tarde. 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Por acá el saludo en esta hora de la tarde, cuando son 14 horas con 11 minutos, les da la bienvenida la traviesa de traviesas, la mujer que a más de uno le calienta el oído. Por supuesto, la leona Carito Orellana les saluda a todos y cada uno de ustedes, la costa, la sierra, el oriente, enganchados, como siempre, el mejor dial. Aquí iniciamos con lo mejor de lo mejor. Y yo no quiero ponerme, a ver, ¿qué me dice por ahí? Yo no quiero en realidad ponerme en el plan de estar romántica en esta tarde. Sí, yo para el romanticismo no sirvo, hermano. No mismo yo. Yo vengo feliz, feliz y de verdad, muy pero muy feliz en esta tarde a brindarles todo lo mejor de lo mejor a través de nuestra querida radio Amazonas, la que sintoniza. Oiga, Raimundo y todo el mundo, Carito, dice por acá, ya sabe usted. No, eso sí, siempre, siempre yo creo que hay que estar predispuestos y listos para brindar. Darles lo mejor a nuestro público querido. Así que, ¿qué les parece si a esta hora de la tarde nos vamos bien con... Sí, vamos a terminar con los vallenatos. ¿Qué dice usted? Sí, vamos a terminar con los vallenatos. Y les prometo que en minutitos venimos ya con lo mejor de la cumbia. Así que me dice, Carito, déjelo que termine con los vallenatos. La gente me pidió vallenato. Pues vamos a colocarle los últimos vallenatos.

0: Bueno, y cuando son nada más y nada menos que las 14 horas con 19 minutos, 14 horas con 19 minutos, el saludo correspondiente también a nuestros amigos en la
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0: costa.
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0: Amazonas
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0: Seguimos, seguimos, seguimos. Me dice Carito, por favor, me puedes colocar unos vallenaticos ahí, los últimos, por favor.
2: Bienvenidos.
0: Perfecto. A esta hora de la tarde.

0: 12 horas con 20 minutos. El saludo por acá para nuestra bella Lidita. Por Dios, Lidita. Tenemos ya los audios, los primeros audios en esta tarde. Así que vamos rapidito en este momento a escucharlos.
1: Buenas tardes, Carito. Aquí estoy. Con usted para seguir escuchándola. Diosita me la bendiga. La extraño en la mañana.
0: Oiga, que nos extraña la mañana.
1: Extraño en la mañana.
0: Muchas gracias.
1: Ahí estamos dándole. Ahí se la sigue hasta que se la encuentra.
0: Uy.
1: Bendiciones, mi Carito, bendiciones.
0: Gracias, mi reina, igualmente para ustedes. Por acá tengo los saluditos también. Recuerda que puedes contactarte con nosotros al 0985-456024. 0985-456024. Nosotros vamos a continuar con mucho más. ¿Saben por qué? Porque ahora sí, ya esto de estar sentimentales con el clima de Loja no da lo mismo. No da lo mismo. Esto está como, como el temperamento de esos ex cuando a uno no lo superan. O sea, es un temperamento así medio raro, ¿no? Así está el clima, hermano. Así que, ¿sabes qué? Nos vamos con algo súper recontra que bueno también, ¿sí? Nos vamos con algo que ya nos habían pedido. Por acá me dice, Carito, no seas malita. Apóyanos ahí porque queremos zarandear en esta tarde. Queremos lo mejor de lo mejor en esta tarde. Y sin más preámbulos, yo quiero brindarles a ustedes lo mejor de lo mejor a través de Amazonas. 92.1 razones para llegar a tu corazón. Así que suéltela ahí cuando guste, cuando

seguimos interactuando a esa hora de la tarde, 14 horas con 27 minutos. ¿Qué tal la sintonía de Amazonas? El saludo correspondiente para mi bello chofercito carretero, para ustedes mismos.

0: sabe querer, ¿cómo será? ¿Cómo será? A ver, chicas, en este momento vamos a interactuar al 0985-456024. En este momento vamos a interactuar, a ver, mis mujeres empoderadas bichotas. Por acá ya está Lidita, por Dios, Lidita. ¿Qué nos dice Lidita?
1: Carita, yo aquí estoy, estoy en mi trabajo, trabaja y trabaja, como negra, trabaja y trabaja, carito.
0: ¡Ay, qué bonito! Está trabajando como negra para vivir como rubia. Ahí está, ¿no es cierto? Ahí está la confirmación del confirmado. Saludos por acá, me dicen Yolandita Flores. Saludos, carito, desde Obrapía, como todos los días, en sintonía de la 92.1, la radio que nos activa, la radio que a ustedes les brinda lo mejor en programación. Nos vamos a la pausa.
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0: qué rico. 14:39. 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A ver, ¿le entendí bien? A los talleres El Suco.
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0: En Turunuma, saludos, papacitos. Aquello, a ver, pero ¿taller de qué, mi amor? ¿Taller de qué? Ay, talleres El Suco, pero ¿taller de qué? Para ver si yo también me animo para que me arreglen esta moto o el carro también. No hay ningún problema, ¿no? O sea, no es cierto. Todo es cuestión de acoplarnos acá, de acoplarnos. Saludos para nuestra gente hermosa en Turunuma. Tenemos más saluditos. Vamos con más saluditos. Sí, vamos con más saludos. Por acá, full sintonía en lavadora y lubricadora. Shushu Huayco, saludos a Ismael, Pablo y al gerente. A nuestro querido Jaimito Quinche. ¿Cómo estamos, Jaimito? Saludos a la gente en lubricadora. Lavadora y lubricadora Shushu Huayco. El saludo para ustedes, corazones hermosos. Tengo por acá otro audio rapidito. Dios mío, se activó la gente. ¿Qué nos dice? Yo creo que se le quedó atrancado el dedo. Lidita, se le quedó atrancado el dedo.
2: Sí, carito. Trabajo como negra, vivo como blanca, porque así mismo soy yo.
0: Oiga, Dios mío, que está trabajando como negra para vivir como rubia, dice. Dios mío bendito. Así mismo será.
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0: Ve, ya va la yegua por ahí, dice. Ya va la yegua por ahí. Y ahí tengo una amiguita para que le ponga la herradura. Ahí está el saludito. Para acá nuestros bellos amigos. Sí, vamos nuevamente, vamos a pasarle otra vez ahí.
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0: Ay, Dios mío bendito. Ay, Dios mío. Saludos para Panamarti. Bendiciones, bendiciones por acá. El saludito.
1: Tráigala nomás.
0: ¿Qué dice?
1: Tráigala nomás.
0: Tráigala nomás. Dice que allá le hacen todo. Ay, Dios mío. Esto está que quema. Esto está que quema. El programa está que arde en esta tarde. Por supuesto, nosotros vamos a continuar con más. Como lo prometido es deuda. Yo me quiero ir con esto. Oiga, con esto. Esta música hermosa. Es la música que en realidad a más de una nos alegra las tardes. No importa el clima, no importa la condición en la que te encuentres, no importa cada uno de los obstáculos que te toque pasar, demuestra siempre que eres el mejor en lo que haces. No importa quiénes estén contra ti, más bien, preocúpate de tú no estar en contra tuya mismo. ¿Sí? Ahí está el saludo. Si nadie cree en ti, pues cree tú solito. Recuerda que al mundo venimos solos y solos nos vamos, mi amor. No te me achicopales, por nada ni por nadie. ¿Sí? Usted para adelante, para atrás, ni para coger impulso. Así que ya sabe por acá. Cuidadito con estarse ahí. Que ay, qué carito, que por aquí. La queja trae pobreza, la gratitud trae abundancia. El saludo en Nangaritza. Saludos también en Tundaime. ¿Cómo no saludar a nuestra gente bonita, hermosa en Yanzasa City? Vamos ahora sí, vamos con esta cumbia, ¿qué le parece? Sí, vamos ahí, vamos con la cumbia que a mí me gusta, eso. Dele, y para que lo baile la gente de redes sociales también.

0: como que me dieron como bobo
1: fiesta. Muy buenas tardes, señorita Carito. ¿Me puede tal vez ayudar con un vallenato dejando huellas?
0: Mi amor, ya pasó la hora de los vallenatos. Este hombre anda despechado. Ya pasó la hora de los vallenatos. Es que yo no sé por qué la gente se despecha. Si un avión despega, el otro que toque la pista. ¿No es cierto?

0: Un saludo para toda la gente que hace servicios integrados de ingeniería en Yanzaza.
1: ¡Uy, papacitos!
0: Full sintonía de la 92.1.

0: amante de su íntima, la señorita Ruri Palma de Vergara. Saludos a todos ustedes, esos chofercitos de la Tachi Yan, también salúdenmelos.
1: ¡Eso viene ya!

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Salinas, Andrés Montes. Saludos, ¿cómo estamos? ¿Qué tal en esta tarde espectacular? Bajémosle la música, mi amor. Sí, eso, perfecto. Ahí estamos, listos, predispuestos. Eso, mejor la banquemos. Ya, pues, oye, ya, ya era hora. Ya, eso, eso, gracias. DJ Dani, saludos, amores.

Recuerda, en esta hora de la tarde nosotros tenemos muchas opciones para que tú seas feliz junto a nosotros. Y cómo no, por acá también tenemos una hermosa oferta laboral. Así que atento, atento. La cooperativa Padre Julián Lorente tiene la oferta laboral en la agencia de Yanzasa. Se necesita un asesor de negocios oficial de crédito, título de tercer nivel en administración de empresas, finanzas, economía o afines, un año de experiencia en actividades similares en instituciones financieras. Recuerda que puedes enviar tu currículo a vacantes@lorente.fin.es. Colocar en asunto el cargo al que usted aplica. Así que ahí está la oportunidad laboral en esta hora de la tarde. Saludos a la gente.

finanzas, economía o afines, un año de experiencia en actividades similares en instituciones financieras. Recuerda que puedes enviar tu currículo a vacantes@lorente.fin.es. Colocar en asunto el cargo al que usted aplica. Así que ahí está la oportunidad laboral en esta hora de la tarde. Saludos a la

0: Entre 10 de agosto y José Antonio. Y cómo no, ey, el boxer de tres mangas para tu marido. Porque ya se viene, porque el mes de papá merecen ellos siempre lo mejor. Cómprale, Marcia Aguilera, ñaña, el boxer para tu marido. Yo que no tengo, yo no tengo marido, pero por ahí tengo a alguien que que de vez en cuando da mantenimiento a esta máquina.
1: ¡Calla, calla, lasparoso!
0: No me hagas quedar mal, DJ, por favor.

0: por cosas que pasan en la vida, pero siempre me alegras con tus bromas. ¡Que viva la cumpleañera, por favor! Este saludo, ¿pero para quién, Brigitte, ¿para quién el saludito, por favor? ¿Para quién el saludo? Solo envío eso y no envía quién es la cumpleañera. Madre santa. Ah, ya, póngale el audio, por favor.
1: Ya, póngale
0: el
1: audio. Vuelta rápido ese arroz con pollo.
0: Ya, listo, Brigitte. Ya, ella no va a hablar ahorita.
2: Dale. Hermana, ya que empieza, quiero desearle que se cumplan todos los anhelos.

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0: tal DJ ya? ¿Cómo me dijo? ¡Oh, Dios mío, el DJ! Lo que me dijo.
1: Ahí está para las colas, carito.
0: Ya. Ahí está para las colas.
1: Es que en este momento me acabo de resentir con el DJ. En este momento voy a... Bájale un poco, hermano. Bájale un poquito ahí. Snyder, DJ, me acabo de resentir con usted el día de hoy. Acaba de herir mi corazoncito al decirme, ahí estuvo para las colas. Voy a ser como tipo mujer dramática. ¿Por qué? ¿Por qué me haces esto? ¿Por qué?

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0: Hola, ¿qué tal, Carito? Te saludamos desde acá, desde el Panecillo, en Talleres Shaddai. Estamos full volumen aquí trabajando y escuchando la voz de tu linda y hermosa locutora, como es Carito Orellana, la cual estamos en frecuencia de la radio 92.1.
1: ¡Ay, qué lindo! ¡Papacitos! ¡Besos, besos! Mi mujer es en

0: también soy tóxica. Cuando algo vale la pena, vale toxiquear. Pero cuando algo no vale la pena, agua que no has de beber. Déjala correr, ñayo. ¿A eso vienes? A toxiquear. Otra vez con lo mismo y lo mismo.
1: Dejarás de estar moseando.
0: ¡Otra vez!

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Andrés Mesa de Salazar. Hola, saludos a Alexito Cueva en Santiago, en la parroquia de Santiago. De norte a sur, de este a oeste, la costa, la sierra y el oriente ecuatoriano, como siempre. El abrazo.

0: Patito.
1: Ah, estás de cumpleaños. Ya puedes darle vuelta rápido ese arroz con pollo.
0: Por acá me dice, ¿cómo está? Buenas tardes. Para enviar un saludito cordial de cumpleaños para el bebé de las mezclas Snyder Jarro, por sus 15 primaveras de parte de toda su familia, en especial.

que hoy, mañana y siempre Dios lo bendiga en cada paso que dé. Es un gran DJ a tan corta edad, 15 primaveras, es el bebé de las mezclas. Así que, qué bonito. ¿Cuánto hubiera dado yo la dicha porque uno de mis hijos sigue esta hermosa profesión, pero se dedicaron a otras cosas? ¿Qué puedo hacer yo? En la viña del Señor hay de todo. Pero qué bonito por acá compartir con nuestro querido DJ y ya yo lindo, de todo corazón.

0: Nos fuimos con más. Tenemos saluditos, tenemos más saluditos. Por acá, tenemos un audio. Vamos con el audio.
1: Buenas tardes, Leda. Verás, me acerqué aquí a la...
0: A ver, no, eso es por interno, creo, ¿sí? El abracito, sí. Ya, perfecto. Por acá nos dice, saluditos cordiales desde Loja. El abrazo para ustedes también. Yolandita Flores, un abrazo para Yolandita Flores. Saludos cordiales, 7-3 cordiales también en la Amazonía Ecuatoriana para todos los guardias, Carito. Estamos

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rapidito con el último saludo. Hola, me puse a ayudar, dice una canción de Karina. Ya, mi amor, ya terminamos el programa. El día de mañana les ofrezco, gracias, el número que se lleva nada más y nada menos que el día de hoy.

0: todos ustedes, ¿sí? 1191. Hola, saluditos para mi mujer Estefanía. Gracias a todos, besos, besos. Chao, chao, chao, chao, chao. Se despide la Leona de Loras, Carito Orellana. Síganme en redes sociales como Carito Orellana. Bye, bye.
1: Snyder Jarro.
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0: 5 y 41 minutos.
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2: Gracias a Dios y a la Virgencita del Cisne, un día más con vida y salud para cada uno de sus hogares, y que la Madre Naturaleza les ayude a encontrar una verdadera salud. Bienvenidos a su programa Salud Natural. 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Bienvenidos a su programa.
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1: Saludos cordiales, estimados oyentes de la 92.1. Como siempre, el placer enorme de poderlos acompañar una vez más en la tercera entrega de noticias Noti Amazonas, su informativo, tercera emisión que los acompaña de lunes a viernes desde las 18 horas hasta las 19 horas, 60 minutos repletos de lo más relevante en información local, nacional e internacional, transmitiendo en vivo y en directo desde los estudios alternos en la ciudad de Loja para la región sur, el país y el mundo entero. Cuando el calendario nos marca 3 de junio del año 2026, estamos con todo dispuesto, nuestro equipo técnico y periodístico está listo para brindarles lo más relevante en información local, nacional e internacional. Antes de iniciar nuestro informativo, permítame enviar un saludo para toda la provincia de Zamora Chinchipe. Ellos nos amplifican a través del dial 92.1 en la capital Zamora, en nuestro querido Yanzaza, en Nangaritza, en Zumbi, en Paquicha, en El Pangui. Gracias por confiar siempre en nuestro medio de comunicación para estar muy bien informados. Estamos en la ciudad de Loja con un clima algo frío, pero ya con todo dispuesto para compartir con ustedes este su informativo Noti Amazonas, mismo que los acompaña de lunes a viernes desde las 18 horas hasta las 19 horas. Sin más preámbulos, amables oyentes y televidentes de nuestras plataformas digitales, iniciamos nuestro recorrido informativo compartiendo con ustedes los más importantes y relevantes titulares.
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1: 18 horas, 11 minutos, 18 con 11 en todo el territorio continental ecuatoriano. Estamos compartiendo con ustedes Noti Amazonas. Información, los titulares de carácter local. Operativo en Paquicha deja armas y más de 3.400 municiones decomisadas. Y en Paquicha mismo, Policía Nacional decomisó una arma de fuego y una motocicleta. Todos los detalles, amables oyentes de la 92.1. Y en el ámbito nacional, amables oyentes de la 92.1, el presidente Daniel Noboa mencionó que tiene planes de reducir su gabinete de 14 a 10 ministerios. Conozca los detalles, cuál es la finalidad y si es viable o no es viable para el país. 18 horas, 12 minutos, 18 con 12. Juez del Tribunal Contencioso Electoral deja sin efecto la cancelación de Unidad Popular tras aceptar el recurso del partido. Todos los detalles, amables oyentes. Noticia de última hora. Compartimos cuáles son los otros 7 detenidos en el caso que involucra al alcalde de Esmeraldas. Todos los detalles, amables oyentes de la 92.1. En Loja anuncian repotenciación del centro de salud de Chontacruz para atender a más de 18.000 habitantes. Más noticias. ¿Quiénes eran los 8 jóvenes desaparecidos en Daule y hallados sin vida en la vía Juján-Babahoyo? Conozca los detalles aquí en Noti Amazonas. Más noticias, noticia de último minuto. Choque múltiple en la vía La Costra, kilómetro 20, deja varios heridos este 3 de junio. Con el detalle y ampliación de estos y más titulares, regresamos en contados instantes. No se despeguen de la señal de los 92.1.

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1: 18 horas 13 minutos en todo el territorio continental ecuatoriano. Estamos compartiendo con ustedes, amables oyentes de la 92.1 y seguidores de nuestras plataformas digitales, la tercera entrega de noticias Noti Amazonas. Sin más preámbulos, entramos de lleno en el desarrollo informativo. Como ya es costumbre en nuestro medio de comunicación, iniciamos con información de carácter local y relevante para la provincia de Zamora Chinchipe. Operativo en Paquisha deja armas y más de 3.400 municiones decomisadas. Mucha atención, amables oyentes. La Policía Nacional del Ecuador ejecutó un operativo focalizado contra los grupos armados organizados en el cantón Paquisha, provincia de Zamora Chinchipe, logrando el decomiso de armas de fuego, miles de municiones y otros indicios vinculados a actividades ilícitas. La intervención fue desarrollada por el personal de la Dirección General de Inteligencia, el DGI, la Unidad Nacional de Investigación de Delitos contra el Ambiente y la Naturaleza, la UDIFCAM, y el Grupo de Operaciones Especiales GOE en el sector de la vía China Pinza, Puerto Minero. Como resultado del operativo, los agentes decomisaron una pistola, 3 escopetas de fabricación artesanal y más de 3.400 cartuchos sin percutir de diversos calibres. Además, incautó una motocicleta tipo cross y una mochila que fueron encontradas durante las acciones del control. Según información institucional compartida con nuestro medio de comunicación, este resultado representa una importante afectación a estructuras vinculadas con grupos armados organizados que pretenden operar dentro de la provincia, fortaleciendo así esta intervención las acciones de seguridad y control territorial en la provincia. Todos los indicios fueron fijados e ingresados bajo la cadena de custodia en las bodegas de la Policía Judicial para las investigaciones correspondientes y la determinación de posibles responsabilidades. La Policía Nacional del Ecuador señaló que continuarán ejecutando este tipo de operaciones estratégicas y especializadas para combatir el crimen organizado, prevenir actividades ilícitas y garantizar sobre todo la seguridad de los habitantes de la provincia amazónica de Zamora Chinchipe.
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1: Tenemos 18 horas, 16 minutos, 18 con 16. Estamos compartiendo con ustedes, amables oyentes de la 92.1, su informativo Noti Amazonas. Le recordamos que se encuentra totalmente habilitado y a su disposición nuestro número de contacto, el 09-8545-6024. Forme parte de nuestro medio de comunicación, sea nuestro brazo en los exteriores, tanto en la provincia de Zamora Chinchipe como en la provincia de Loja. Estamos totalmente abiertos para ayudar a solventar cualquier problema, cualquier necesidad, urgencia que esté afectando a su sector. A su vez, los invitamos a interactuar en las distintas plataformas digitales. Recordarles que en Facebook nos encontramos como Amazonas Radio 92.1, en Instagram y TikTok como Radio Amazonas 92.1 FM. También a esta hora de la tarde saludamos cordialmente a toda esa comunidad migrante que siempre nos dispensa con su sintonía en las diferentes latitudes del globo terráqueo, en Estados Unidos, en Europa, en Francia, en Holanda, en Italia. Gracias por confiar siempre en nuestro medio de comunicación para estar muy bien informados. Agradecemos también a las personas que nos siguen a través del dial de los 92.1. Gracias a todos y cada uno de ustedes por estar siempre en compañía de Radio Amazonas 92.1, la poderosa de la región sur del Ecuador.
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1: Continuamos con información relevante dentro de la provincia de Zamora Chinchipe, amables oyentes y seguidores de la 92.1. La Policía Nacional del Ecuador, emplazada en el cantón Paquisha, decomisó un arma de fuego y una motocicleta. La Policía Nacional del Ecuador decomisó un arma de fuego y una motocicleta durante un operativo ejecutado en el sector Puerto Minero, Parroquia Nuevo Quito, Cantón Paquisha, como parte de las acciones orientadas a fortalecer la seguridad y el control territorial en la provincia amazónica. La intervención fue desarrollada por personal de la Unidad de Investigación de Delitos contra el Ambiente en coordinación con la Dirección General de Inteligencia y el GOE. Según información institucional, el operativo tuvo como objetivo reforzar las labores investigativas y operativas y sobre todo tratar de contrarrestar actividades ilícitas que afectan al ambiente, la naturaleza y la seguridad ciudadana. Como resultado de la acción se logró el decomiso de una pistola traumática, una motocicleta tipo cross, indicios que fueron puestos a órdenes de la autoridad competente.
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1: Tenemos 18 horas con 20 minutos, 18 con 20. Estamos compartiendo con ustedes, amables oyentes de la 92.1, su informativo Noti Amazonas, la tercera entrega de noticias. Más información, amables oyentes, nos trasladamos hasta la ciudad castellana, en Loja. La Policía Nacional aprende a presunto implicado en robo de un taxi. La mañana de este 3 de junio, la subzona de policía Loja, mediante un llamado de emergencia coordinado con el EQ911, logró la aprehensión de un ciudadano identificado como Emilio C., quien sería el presunto implicado en el robo de un vehículo tipo taxi. Según el testimonio de la víctima, dos individuos habrían solicitado una carrera. Durante el trayecto, los sujetos lo amenazaron con una arma blanca y mediante agresiones físicas y verbales le sustrajeron sus pertenencias y el automotor. Gracias a la rápida intervención policial y el apoyo de la ciudadanía, se logró dar con el paradero de uno de los presuntos responsables. Ellos habrían perdido el control del vehículo, impactándose contra un poste de alumbrado público, para luego salir en precipitada carrera e intentar huir del lugar de los hechos. El personal policial logró aprehender a uno de los implicados, el mismo que fue puesto a órdenes de la autoridad competente para que se dictamine su situación legal. La Policía Nacional del Ecuador reafirma su compromiso de velar por la seguridad ciudadana e invita a la comunidad a continuar colaborando con información oportuna que permita combatir el delito flagrante.
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1: Tenemos 18 horas con 22 minutos, 18 con 22 minutos, amables oyentes de la 92.1, noticia de última hora, mucha atención, amables oyentes. La Policía Nacional del Ecuador, a través de la Jefatura Provincial en Loja, la Jefatura Provincial Antinarcóticos, da a conocer que la tarde de este miércoles 3 de junio, aproximadamente a las 16 horas, es decir, hace 2 horas exactamente, se produjo este operativo en el sector El Churo, en el centro oriente de la ciudad. Se aprehendió a un ciudadano por el presunto delito de tráfico de sustancias sujetas catalogadas a fiscalización. Gestiones investigativas realizadas por el personal antinarcóticos permitieron identificar a un ciudadano quien se movilizaba en una motocicleta y sobre su espalda una mochila que, al ser inspeccionada, alojaba una gran sorpresa. Como lo escuchan, amables oyentes, 10 planchas de una sustancia vegetal verdosa envueltas en fundas plásticas, las mismas que, al ser sometidas a las pruebas preliminares de identificación homologada de campo, dieron positivo para marihuana. El hoy aprehendido responde a los nombres de John TV, de 26 años de edad, de nacionalidad ecuatoriana, quien no posee antecedentes penales, por lo que fue trasladado a órdenes de la autoridad judicial competente para continuar con los trámites legales correspondientes. En esta oportunidad son aproximadamente 9,600 dosis que la Policía Nacional ha evitado sean distribuidas en diferentes sectores de la ciudad, particularmente en los barrios céntricos de la urbe lojana, en donde se registran varios centros educativos. Los operativos policiales son frecuentes en aras de garantizar la paz y la tranquilidad ciudadana. Esta información nos acaba de llegar hasta nuestra sala de redacción hace contados minutos, amables oyentes de la 92.1.
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1: Tenemos 18 horas 24 minutos, 18 con 24 minutos, amables oyentes y seguidores de la 92.1. Estamos compartiendo con ustedes la tercera entrega de noticias Noti Amazonas, misma que se actualiza con lo más relevante en información local, nacional e internacional. Continuamos con información, esta vez de carácter local. En el Valle de las Luciérnagas, el terminal terrestre alcanza el 85% de avance en los trabajos de reconstrucción. La intervención contempla la reconstrucción de la cubierta y trabajos de mantenimiento integral para mejorar la seguridad, comodidad e imagen de uno de los espacios más importantes de la movilidad dentro de el Valle de las Luciérnagas. El gobierno autónomo descentralizado municipal de Yanzaza informó que los trabajos de reconstrucción de la cubierta y el mantenimiento del terminal terrestre registra un avance del 85%. La obra busca mejorar las condiciones de seguridad, comodidad, funcionalidad para los usuarios que diariamente utilizan este importante centro de transporte del cantón. Las labores contemplan la reconstrucción de la cubierta, diversas mejoras en la infraestructura, con el objetivo de ofrecer espacios más seguros, adecuados para pasajeros, transportistas y visitantes. Desde la administración municipal se destacó que esta intervención forma parte de las acciones destinadas a fortalecer la imagen urbana y optimizar los servicios públicos para la ciudadanía. Las autoridades señalaron que los trabajos continúan avanzando conforme a la planificación establecida y que próximamente la obra estará ya en un 100% al servicio de toda la comunidad yanzacense y toda la provincia de Zamora Chinchipe.
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1: Tenemos 18 horas con 26 minutos, 18 horas 26 minutos. Estamos compartiendo con ustedes su informativo Noti Amazonas, mismo que se actualiza con lo más relevante en información local, nacional e internacional. Saludamos cordialmente a todas las personas que están retornando a su hogar luego de una jornada extenuante de labores. Gracias también a las personas que están en sus vehículos, a las que se están movilizando en el transporte público en los diferentes cantones de la provincia de Zamora Chinchipe, también en la provincia de Loja. Gracias totales por confiar siempre en este su medio de comunicación para estar muy bien informados. Avanzamos con más noticias, esta vez de índole nacional. Amables oyentes, el presidente del Ecuador, Daniel Noboa, sí mencionó que tiene planes para reducir su gabinete de 14 a 10 ministerios con la finalidad de optimizar la calidad del gasto público dentro del territorio. Durante una entrevista radial en Manabí este 3 de junio, el presidente Daniel Noboa anunció que habrá cambios de tamaño en el Ejecutivo. Vamos a tener 10 ministerios, dijo el mandatario. Según Noboa, estos cambios se realizan como parte del plan de eficiencia y para darle más responsabilidad a las cabezas de los ministerios, que tal como anticipó, pasarán de 14 a tan solo 10. Aunque en su entrevista el presidente Noboa no indicó cuándo se realizarán estas reducciones, ni tampoco habló de despidos puntuales de funcionarios, pero sí mencionó que una de las razones de la medida era optimizar la calidad del gasto público y que el ciudadano lo siente. Vamos a ver si es que podemos compartir parte de la entrevista
2: en todo nuestro eterno. Ahora estamos en un plan importantísimo, que es un plan de eficiencia Y ese mismo plan de eficiencia es para que pueda haber mayores beneficios a los ciudadanos. Ya. Estamos reduciendo el número de ministerios a 10. Ya. Vamos a tener 10 ministerios.
3: ¿Actualmente cuántos ministerios hay?
2: 14.
3: ¿De 14 van a reducir a 10?
2: Vamos a reducir a 10. Vamos a dar mayor responsabilidad a las cabezas de esos ministerios y al mismo tiempo vamos a optimizar y mejorar la calidad del gasto público para que el ciudadano lo sienta, para que el ciudadano tenga mayores beneficios.
3: ¿Habrá una depuración tal vez de personal al momento de reducir este número de ministerios? ¿Habrá un impacto ahí al respecto?
2: Bueno, tiene que haber recambio. O sea, no necesariamente depuración pura y dejar
3: despidos,
2: al lado y despidos, sino que de repente hay un funcionario que está haciendo las cosas mal, se contrata a un joven que está buscando trabajo, algún joven manavita o una joven manavita que necesita un empleo, y se le da ese empleo, que tengan las ganas de trabajar y no las ganas de molestar.
1: Tenemos 18 horas 29 minutos, ahí escuchábamos las palabras de Daniel Noboa, sin en torno a la reducción de los ministerios. Además, en esta misma entrevista, el presidente habló de las candidaturas de ADN para las seccionales y Noboa ratificó que ADN no irán en alianzas con ningún partido a las seccionales de noviembre. Creemos en la generación de figuras propias porque el proyecto político ADN lleva 2 años y tiene que tener sus propios candidatos. Ganen o pierdan, tienen que ser personas del movimiento. Reiteró que los nombres lanzados por ADN en días anteriores para las distintas alcaldías y prefecturas son precandidaturas y que aún falta realizar las primarias para definir las listas previo a las seccionales del próximo 29 de noviembre. Tenemos 18 horas con 30 minutos, 18 con 30. Es momento oportuno para ir a visitar a las firmas comerciales que hacen posible que este su informativo Noti Amazonas los acompañe de lunes a viernes en horario estelar de 18 a 19 horas. No se despeguen de la señal de los 92.1. Regresamos en contados instantes.
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1: La Escuela de Capacitación del Sindicato de Choferes Profesionales del Cantón Yantzaza invita a todos los interesados a matricularse para el curso de la obtención de la licencia tipo E convalidada, la misma que cuenta con un camión y un tráiler para las prácticas de conducción. Las matrículas están vigentes desde el lunes 27 de abril hasta el día martes 16 de junio del 2026. Las clases son virtuales, las prácticas presenciales. Las matrículas se están receptando en la Secretaría de la Escuela de Capacitación ubicada en el barrio San Francisco, calle José de Arcentales, entre Orquídeas y Girasoles, en horarios de 8 a 12 y de 14 a 18 horas. Aprovecha esta oportunidad, los cupos son limitados. Para mayor información, comunicarte a los teléfonos 2300-179 o al 2300-24-150. Asimismo, el celular 0991-04-6834 de la Secretaría de la Escuela de Capacitación. Ven y aprovecha esta oportunidad. Atentamente, abogado Sergio Salinas Cueva, secretario general del Sindicato de Choferes Profesionales del Cantón Yantzaza. 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

0: Estamos de regreso en su informativo Noti Amazonas, la tercera entrega de noticias. Un saludo grande y afectuoso para todas las personas que nos sintonizan en la ciudad de Loja. Gracias por confiar siempre en nuestro medio de comunicación. Nos reportan sintonía desde el Puerto Seco, en los barrios occidentales, en donde Radio Amazonas tiene una amplia cobertura. Gracias totales a todos y cada uno de ustedes por confiar siempre en nuestro medio de comunicación para estar muy bien informados. Continuamos con más noticias de índole nacional. Amables oyentes, la jueza del Tribunal Contencioso Electoral deja sin efecto la cancelación de Unidad Popular tras aceptar el recurso del partido. Una jueza del Tribunal Contencioso Electoral dejó sin efecto la cancelación del Movimiento Unidad Popular tras aceptar un recurso presentado por esta organización política. Una jueza del Tribunal Contencioso Electoral dejó sin efecto la cancelación de Unidad Popular tras aceptar un recurso presentado por la organización política de cara a las elecciones seccionales de noviembre. Este día de hoy, 3 de junio del 2026, el argumento de la jueza electoral Ivonne Coloma es que la eliminación de este partido del Registro Nacional Permanente de Organizaciones Políticas del Ecuador fue resuelta fuera del tiempo límite temporal y en medio de los preparativos de los comicios en los que se elegirán en los gobiernos locales. Aunque se trata de una sentencia de primera instancia, es decir, que puede ser apelada por el Consejo Nacional Electoral ante el Pleno, Coloma declaró la nulidad de las resoluciones del organismo sin pronunciarse si Unidad Popular cumple o no los requisitos de permanencia en dicho registro. Luego del análisis correspondiente, esta juzgadora acepta el recurso de verificar que la cancelación fue reserta fuera del límite temporal previsto en el artículo 327 del Código de la Democracia y sin el respaldo suficiente sobre el número de afiliados que sustentó la causal aplicada, dice la resolución. En consecuencia, agrega, se declara la nulidad de las resoluciones recurridas sin pronunciarse sobre el cumplimiento actual de los requisitos de permanencia, cuestión que le corresponde al Consejo Nacional Electoral. Por otra parte, en el documento, la jueza del Tribunal Contencioso Electoral dispone al CNE que en ejercicio de sus competencias realice el examen técnico y jurídico que corresponda sobre el cumplimiento de los requisitos legales aplicables al partido Unidad Popular Lista 2 en el Registro Nacional Permanente de Organizaciones Políticas. Desde el inicio del proceso de cancelación en el CNE, la tesis de Unidad Popular era que el límite legal para tomar este tipo de resoluciones venció el 3 de abril, es decir, 120 días antes de la convocatoria a elecciones, y por ello aseguraba que el organismo electoral actuó 23 días después del plazo establecido. Amables oyentes y seguidores de la 92.1, vamos a ver si podemos compartir declaraciones de los representantes de Unidad Popular en torno a este tema. Vamos a escuchar a Giovanni Atarihuana, es el director nacional de Unidad Popular, esto tras la decisión del Tribunal Contencioso Electoral que anuló la cancelación de su organización política. Escuchemos, amables oyentes.
1: Los argumentos que puso Unidad Popular en estos meses, los amicus curiae de varios abogados que también participaron, pero sobre todo la sentencia de la presidenta del Tribunal Contencioso Electoral, son contundentes. Si Diana Tamaí va a apelar, no sé cómo va a justificar que actuaron fuera de tiempo. ¿Qué pruebas más va a presentar para decir que hemos disminuido los afiliados? No tendría sentido. Por supuesto, estaremos atentos a cualquier maniobra. En estas semanas hemos visto de todo. Convocatorias amañadas, convocatoria de suplentes, de instalación de sesiones, votos dirimentes ilegales. No nos sorprende nada. Pero aquí ahora ya no... La justicia está de nuestro lado. Ya no lo dice solamente la Unidad Popular. Lo ha dicho una sentencia de la presidenta del Tribunal Contencioso Electoral. Está en trámite en el Contencioso Electoral una queja contra la presidenta Diana Tamaí por no haber actuado de forma correcta. Vamos a ver el proceso. En todo caso, nuestro principal esfuerzo, una vez que se han adelantado las votaciones y las elecciones, está en armar los proyectos electorales en cada provincia. Hemos entregado mucho tiempo en la defensa del partido, era necesario, indispensable. Ahora, nuestro esfuerzo es para tener primarias en todas las provincias del país. Estamos contra el tiempo. Las primarias empiezan el 18 de junio, son pocas semanas. Vamos a concretar las alianzas en distintos territorios con partidos como Pachacútec, el Partido Socialista, la Izquierda Democrática, Avanza, Futuro 20, entre otros. Es decir, ese va a ser el principal trabajo que nuestro partido va a tener: participar en elecciones y ser una alternativa para las alcaldías y prefecturas en todo el Ecuador.
0: Tenemos 18 horas con 48 minutos, 18 con 48 minutos, amables oyentes de la 92.1. Estamos compartiendo con ustedes su informativo Noti Amazonas, misma que se actualiza con lo más relevante en información.
1: Futuro 20, entre otros. Es decir, ese va a ser el principal trabajo que nuestro partido va a tener: participar en elecciones y ser una alternativa para las alcaldías y prefecturas en todo el Ecuador.
0: Tenemos 18 horas con 48 minutos, 18 con

0: a compartir con ustedes información relevante en torno a los 8 detenidos por presunto lavado de activo de más de 15 millones de dólares en 4 provincias durante la operación Blindaje. Tras 12 meses de investigación desarrollada por la Policía Nacional del Ecuador en coordinación con la Fiscalía, se ejecutó un operativo simultáneo en Santa Elena, Esmeraldas, Pichincha y Sucumbíos en el marco de la Estrategia Operacional 3D. Las investigaciones permitieron identificar una presunta estructura integrada por servidores municipales y funcionarios judiciales que habría operado bajo aparente fachada de legalidad, obteniendo más de 15 millones de dólares e intentando ocultar y dispersar estos recursos a través de empresas vinculadas. Durante 18 allanamientos fueron detenidas 8 personas presuntamente implicadas en el delito de lavado de activos. Además, se recabaron indicios como dinero en efectivo, vehículos, equipos informáticos, terminales móviles y documentos relacionados con la investigación. Y ahora vamos a compartir para dar en detalle toda esta información cuáles son los otros 7 detenidos en torno a este caso de conmoción nacional. El día de hoy, en la mañana, nos levantábamos con la noticia que el alcalde de Esmeralda, Vico Villasís, había sido aprehendido. La fiscalía se prepara para formular cargos en contra de 8 personas, entre ellas el alcalde de Esmeraldas, Vico Villasís, y su hermana y su hermano Luis Reina. Ambos son socios de la empresa Rey Pez Pacific, que habría mantenido vínculos con otra firma relacionada con la banda criminal Los Lobos. 8 personas fueron detenidas este 3 de junio del 2026 dentro de la investigación por el presunto lavado de activos que se centra en el alcalde de Esmeraldas, Vico Villasís. Los procesados fueron trasladados hasta Quito, en donde enfrentarán la audiencia de formulación de cargos en las próximas horas. Según el ministro del Interior, Rion Reinberg, esta presunta estructura de corrupción habría operado atrás de una aparente fachada de legalidad, obteniendo entre 15 y 17 millones de dólares de origen presuntamente ilícito. Aunque aún no se conocen los detalles de la investigación, la autoridad adelantó que hay informes de una unidad de análisis económico financiero, la UAFE, que respaldan la investigación y apuntan a las relaciones existentes con el alcalde. Los hombres detenidos en los operativos de este miércoles han trabajado en distintas instituciones en la provincia de Esmeraldas. Ellos son Vico Villasís, alcalde desde el 2023 por Revolución Ciudadana, Luis Reina Tenorio, hermano del alcalde de Esmeraldas y ex administrador de la unidad de negocio de la empresa pública CENEL, Luis Lastre Castillo, funcionario del Ministerio de Vivienda en Esmeraldas y ex funcionario de la empresa de transporte del Cantón Esmeraldas, Carol Lemos Hurtado, funcionaria del municipio de Esmeraldas, Diego Montaño Tenorio, ex ayudante del Consejo de la Judicatura en Esmeraldas, Clever Salcedo Tomalá, ex juez de la Unidad Judicial Multicompetente Civil de Atacame, suspendido temporalmente en el 2025 por irregularidades dentro de una causa, Jorge Pinos Galíndez. Él es juez de Sucumbíos, fue en el 2022 juez temporal de la Unidad Judicial Multicompetente en Atacame. Según el ministro, una parte de la investigación se concentra en la empresa Rey Pez Pacific S.A. Según la Superintendencia de Compañías, es una firma dedicada a la comercialización, distribución, compra-venta, exportación de toda clases de productos, pescado, crustáceos y moluscos. Esta empresa actualmente está en proceso de disolución desde el 2025 por no haber presentado su información económica en la Superintendencia de Compañías desde el 2020. Sus accionistas son Vico Villasís y el esposo de su madre, Luis R., mientras que el gerente es Luis Reina, hermano del alcalde y también detenido. En declaraciones a los medios, el ministro Reimen señaló que esta empresa tendría vínculos con Pace Shimar Export, una empresa que es procesada por lavado de activos y está relacionada directamente con Flavio Leonardo Briones Chiquito, alias El Mexicano. Este último hombre, alias Mexicano, fue asesinado en Malta en 2025 y ha sido identificado como presunto financista de la banda criminal Los Choneros. Los hermanos Villasís Reina también son socios de la empresa Rey Group, que se dedica a actividades relacionadas con limpieza y que también se encuentra en proceso de disolución.
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0: 18 horas con 53 minutos, y antes de concluir nuestro espacio de noticias del día de hoy, vamos a compartir con ustedes un editorial, amables oyentes.
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0: ADN versus RC. ¿Hay espacio para una alternativa distinta en las elecciones seccionales? Faltan 6 meses para el sufragio por las elecciones seccionales en Ecuador, pero la incertidumbre sobre la posibilidad de que aparezcan perfiles que respondan a una propuesta política diferente al oficialismo y a la oposición crece. Los procesos de democracia interna o elecciones primarias de las organizaciones políticas arrancan este próximo 18 de junio. Es decir, estamos a 15 días de que inicien y estos durarán hasta el próximo 2 de julio. Mientras tanto, los perfiles que se anuncian como precandidatos este 18 de junio, también se abre el periodo para el registro de alianzas electorales. De allí corresponden otras etapas hasta llegar al 29 de noviembre del 2026, el día del sufragio general. La inscripción de candidatura será desde el 2 al 17 de agosto del 2026 ante el Consejo Nacional Electoral. Acción Democrática Nacional lanzó nombres conocidos para las precandidaturas. Entre el 1 y 2 de junio del 2026, el movimiento oficialista dio a conocer sus precandidatos para las elecciones seccionales. Presentó en X a sus posibles representantes en 9 provincias. Los precandidatos para las principales provincias son en Guayas, Nils Olsen, actual presidente de la Asamblea, Zaida Rovira, ministra de Desarrollo Urbano. Son las opciones para la prefectura, mientras que John Reinberg, ministro del Interior, y Andrés Guzmán, actual asambleísta, son las cartas para la alcaldía. En Pichincha, Harold Urbano, ministro de Trabajo, y Egner Recalde, asambleísta para la prefectura. Gabriela Sommerfeld y Giovanna Uvidia fue la candidata asambleísta para la alcaldía de Quito. En Huasay, Esteban Crespo, actual embajador de Ecuador en Canadá, para la prefectura, y Juan Carlos Vega, ministro de Agricultura, para la alcaldía de Cuenca. Hasta la tarde de este 2 de junio, la Revolución Ciudadana, que se encuentra suspendida, aún no presenta sus precandidatos. Una tercera vía sería posible por falta de principios democráticos. Diversos constitucionalistas y analistas políticos parten del rumbo plural. El presidente de la República, Daniel Noboa, es líder de ADN, presenta una receta ya conocida con sus precandidatos. El grupo cercano de amigos que él tiene y que ha sido absolutamente obsecuente son las únicas caras que se han anunciado. Nada nuevo y además cero iniciativa política. Esto dicen los especialistas. También analiza la situación de la Revolución Ciudadana, que atraviesa una crisis externa y interna, profunda por la separación de varias figuras. Bajo esta mirada, se proyecta que los precandidatos de la RC responderán a una lógica de supervivencia antes de que una propuesta para el país. Se duda que aparezcan nuevos liderazgos porque en esta contienda lo que se disputa son cargos locales, no nacionales. Solamente en ciertos espacios como Quito, Guayaquil y Cuenca, que son grandes ciudades, se podría ver una reestructuración por fuera de la polarización de los caudillos o caciques locales. Al ser una elección seccional, en la gran mayoría de provincias se va a decidir entre los candidatos del gobierno, entre los candidatos de las RC y los cacicazgos locales que se puedan armar. Esto dicen los especialistas. Además, reiteran que no habría la posibilidad para una nueva alternativa. Esto no podría llamarse una tercera vía porque está, por un lado, tiene que ser una propuesta política nacional y por otro lado tiene que conjugar con los valores de alguna de las dos tendencias, tanto ADN como RC. Como son los dos principios democráticos institucionales, la honestidad, principios que van más allá de lo que representan estas vías, mencionan los especialistas. También consideran que hay otro factor más relevante que los precandidatos que anuncie ADN o la RC. Lo fundamental es identificar cuál es la estrategia tanto del gobierno como la del correísmo. ¿Qué les conviene que en la retina de la gente se posicione que el otro es malo y que hay que apoyar al menos malo, argumentan? La tercera vía es posible y hay potenciales candidatos. Si estamos en el análisis, no es más. Yo manifiesto que habría de tomar una decisión colectiva, indican. Pero esto implica un desafío frente a lo que es el contexto internacional. Hemos visto candidaturas que irrumpen por antisistemas, ejemplificándose al referirse a Abelardo de la Espella, candidato presidencial en Colombia. Hay personas que pueden encarnar esa tercera vía en las provincias y extiende una invitación a líderes de las universidades. Hay algunos rectores y exrectores, decanos de diferentes facultades que podrían ser potenciales dignatarios para manejar una ciudad, una provincia. Es totalmente factible y de hecho estamos en proceso de que estos perfiles se enfrenten en una contienda electoral. Tenemos 18 horas con 59 minutos. Con esto le ponemos punto final a nuestra entrega de noticias del día de hoy. Un abrazo grande para todos y cada uno de ustedes. Esto fue Noti Amazonas.
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3: Son las 6:59.

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3: Amados hermanos de la costa, sierra y oriente ecuatoriano, bienvenidos a su programa, La Mesa Curandera, Flor de la Esperanza. Muy buenos días, buenas tardes, buenas noches. Hoy voy a ayudarte en La Mesa Curandera. Voy a ayudarte a regresar, a que recuperes a la persona que amas. Como te duele el cambio de tu pareja. De la noche a la mañana, tu pareja ha cambiado demasiado. Anda brava, amargada, aburrida. Mi querido amigo, tú quieres recuperar a la persona que amas. Hoy es el día especial. 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Hermanitos,

amiga, hermanita de la sintonía. Tu matrimonio se está destruyendo. Tú no quieres perder tu hogar. Sufres porque ves cómo tus hijos están sufriendo por el padre o por la madre. Tráeme la fotito. Sí, tráeme la fotito. Tienes una prendita, tráeme la prendita. Hermanito que me está escuchando en Palanda, amigo de Valladolid, mi querido amigo de la Chonta, amigo de la Canela, de Zumba,